0: Jonathan, dígelo, dime a ver qué es la que. ¿En qué canto estás? Me voy, me largo, regreso mañana viernesito. Yes. Daddy Flow viene por ahí. Yo vengo mañana a las 3 de la tarde. Mañana te levanta con el circo. Luego de eso llega Jessica. Yo vengo, tú sabes, rompiendo con los loquillos niños, lo viral del día. Y mucho más a las 3. Ay, tú te dije, yo lo que yo tengo tu radio, baby.
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en la mezcla, la que se pega con este servidor. Así que reggaetoncito para mi gente chévere, nice, que le gusta mucho el reggaetón. Así que saludo, buenas, aquí estoy con ustedes hasta las 10 de la noche. DJ Daddy Flow en la señal que suena alta, que suena con calidad. Gracias siempre por estar en sintonía tempranito en la mañana hasta en la nochecita con este servidor. Ya tú sabes que a partir de las 6 de la mañana escuchando el circo de la mañana, a las 10 de la mañana Jessica Rey, a las 3 de la tarde Guillo y este servidor contigo, acompañándote en tus noches. A todos los que andan en sus carros saliendo del trabajo, entrando al trabajo, están dando una vuelta por ahí, así que tranquilito, no te despegues ni un segundito. Ya tú sabes, toda nuestra gente de todo Lehigh Valley, a través de la 101.7, mi gente de Reading a través de la 92.9 a fuego, y los que me escuchan en Filadelfia, Camden, a través de la 99.9. Vamos con más reggaetón aquí en la número uno, DJ Daddy Flow, como siempre acompañándote en tu radio. Daddy Yankee.

0: ¿Cómo te va? Yo sé que te va bien porque veo tus fotos, veo en tus redes. No sé si será un bulto con mucha gente. En las redes siempre todo está bien y en la realidad no está nada todo bien. Siempre hay alguito en medio, ¿eh? Ya tú sabes, el Supermancito, tranquilo, quieto, aquí en la número uno tocándote salsa, merengue, reggaetón y mucho más. ¿Quién soy yo? ¿Quién soy yo? ¿Quién soy yo?
1: Sonando duro, duro, duro, Daddy Flow.
0: El Supermancito, bonito, vamos allá, vamos a reggaetón.

la salsa para mi gente salsera. Así que unos reggaetones bonitos de la vieja escuela, recordando aquellos tiempos. Los reggaetones bonitos no son tan atrás, pero son un poquito ahí, ¿eh? Así que tranquilito, quieto, no te despegues de la estación número uno, la que te da alegría total a través de tu bocina, ¿eh? Te da en la mañana el circo de la mañana para que te informe y la pase bonito, bonito, tempranito en la mañana, de camino al trabajo, trabajando, saliendo, como sea, despertándote de esa camita, ¿verdad que sí, eh? A las 10 de la mañana, la chica de ojos verdes, ahí dándote fuertemente informaciones de la farándula y muchas cosas más. Aquí en la número uno, buena música, ¿eh? A las 3 de la tarde está Guillo el Loquillo, dándote ahí tu supite, Loquillo, Guillo, Guillo. Y este servidor contigo a partir de ahora hasta las 10. ¡A fuego! Me voy en salsa, salsa, salsa, salsa. Apiádate de mí, no seas mala. ¡Vámonos!

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1: Es salsita más bonita. Se titula Te quiero, amor, Pedro Congas. Salsita sabrosa en la estación.

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Contento, contento, contento en el trabajo y donde quiera que estés escuchando la mezcla con este servidor, DJ Daddy Flow. Wow, wow. 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A donde quiera que vayas, a cualquier parte del mundo, ahí nos escucha bonito, bonito. Así que descarga esa aplicación para que nos lleve a fuego. A toda hora, escuchando el circo de la mañana a partir de las 6 de la mañana. Así que tranquilito, quieto. Vámonos con Bad Bunny. Nueva York subiendo. Pero algo diferente, una mezcla diferente así.

la mezcla. Y cuando es, tú sabes que cada vez que tú me digas, Daddy Flow, yo quiero escuchar esto y esto. ¿Cómo que cuando es? Cuando tú digas, tú eres el que manda, va a seguir. Vámonos con la bachata, vámonos con bachata ahora, bachatas. Número uno en salsa, merengue y mucho más. DJ Daddy Flow mezclándote bonito, bonito, duro, duro, a fuego. La voz de la ternura, Zacarías. 101.7 FM, todo Lehigh Valley, 92.9 Redding.

0: Far, Lanzai, Pedro Capó, Georgie Noriega, Resco 808, Shadow Towers, Puerto Rico.
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4: Recibamos con un fuerte aplauso a Ruby Vélez.
5: ¡Aplauso, carajo!
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Rubby Pérez, la voz más alta del merengue. Que Dios lo tenga en la gloria, en sus santas manos. Un artista con la voz alta, pero siempre vivirá en nuestros corazones. Así que una mega mezcla, una mezcla de merengues bonitos, sabrosos, ahí a fuego, está en sintonía. En la que se pega duro, duro, duro, el supermancito, bonito, bonito. DJ Daddy Flow, dándote vibras positivas a través de la 101.7 FM, todo Lehigh Valley. A través de la 92.9, todo Redding. A través de la 99.9, la calle en Filadelfia. Ya tú sabes que esta es la estación que te lleva a grandes eventos. Te lleva a viajar. Escucha el Circo de la Mañana. Y esta radio, esta estación, te lleva a muchas cosas buenas. Aparte de darte buena música, buena vibra positiva. Estamos para que ustedes sean felices escuchando esta estación. ¿Está bien? Cero mucho bla, bla, bla. Ahora con más. Aquí está el Torito y...

Sabor Salsero, Oscar de León. Maní, manicero, maní, maní. Salsita sabrosa, ¿eh? Voy a los comerciales, pero disfruta, disfrútate ese saúco salsero. Ahí, disfruta ahí. Vámonos al cero, disfrútalo ahí, bailalo ahí, con la puntita del pie. Y me voy a los comerciales, pero te voy a dar un chinchín más, dale.

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